Nico, Nico, siéntate aquí, mi reina, ven para acá, que tengo que decirte una cosita. Beba, estás al garete. Que si Daniela, que si Lisa, que si la otra, te tienes que decidir ya, mi santa, estás a lo loco. Ojo con las Tauro, que esas son candelas.

0: Ey. ¿Te gustó ese piropo o qué? ¿Te lo compro?
1: ¿Cuáles son tus celos? Relájate. Voy a ir al baño.

0: tenemos ubicada la niña. Está con el Maluma por el sur.
1: Reunime a toda la gente.
2: ¿Cómo, patrón?
3: ¡Que me reúna a toda la gente!